0: Buenas noches, DJ Luisito. Juan Arias de este lado, desde Esperanza. Luisito, creo que me complaca ahí con una bachata de Alex Bueno. Que vuelva. Seguimos en sintonía con tu vieja bachata, Luisito.
1: Bueno, gracias a nuestro amigo Juan Arias, la gente de Esperanza. Con qué buena, 105.5, solo éxitos. Ese fue uno de los grandes éxitos de Alex Bueno a nivel de bachata, que más pegó. El tema Que Vuelva fue de los de a nivel de bachata, de los que realmente demostró de que Alex también es bueno en bachata. Por ejemplo, lo que pasó con el Torito Héctor Acosta, que la gente compara, la gente también lo menciona mucho, de que, sí, el Torito es completo.
2: Al igual que Alex.
1: Sí. El Torito, cuando grabó, que pegó Me Voy de la Casa, que pegó El Anillo, porque el Torito había grabado otros temas. Por ejemplo, Esta Noche, un popurrí de bachata. Yo quisiera que el mundo acabara. Y bueno, diversos temas. Pero cuando grabó, que pegó Me Voy de la Casa, El Anillo.
2: Por encima de la de Romeo.
1: Sí, no, porque Romeo fue el que escribió ese tema para el Torito.
2: Pero recuérdate que él también lo grabó.
1: Pero no, porque oye, ¿qué es lo que pasa? Romeo lo graba de vaina mucho después de la pegada del Torito. Después de la pegada del Torito, Romeo ya, porque el tema es de Romeo. Okay. El tema es de Romeo, pero quien lo pega, quien lo hace y lo lanza es el Torito Héctor Acosta. Y Romeo pues luego lo lanza, pero siempre se ha sabido que Romeo hace este tema en exclusivo para el Torito. Entonces, ¿qué pasa con Alex Bueno? El tema Que Vuelva en bachata, ese fue el tema, digo yo, como bachatero también. O si los oyentes tienen otro, que por ejemplo, otra bachata de Alex Bueno que haya
2: tenido. Yo pienso que esa es la que ha tenido más popularidad, la que la gente más conoce.
1: Sí.
2: Sí, yo coincido contigo en esa parte, Luisito.
1: Sí, a nivel, aunque ha tenido muchos otros grandes palos después de ahí de bachata. Ahora se me ha perdido Que Buena, es Que Vuelva. Ahí que
2: vuelve, muchacha, vuelve.
1: Que vuelva, es Que Vuelva la que vamos a colocar. Vamos a escuchar a Que Vuelva, que es un tema de amarga y es un tema que tiene una buena melodía, un buen requinto. Chequea.
3: Luisito, la radio. Luisito, ¿cómo tú estás, hermano? Luisito, lo primero es que tú sabes que lamentamos la partida de nuestro amigo, hermano Alex Bueno. Y lo segundo es que yo quiero que tú me felicites a mis hijos que están de cumpleaños hoy. Los mellos, Charmín y Charlín Díaz, están de cumpleaños. Felicítamelo por ahí, por favor. Y ponme lo que tú quieras de Ale ahí, que son todos buenos. Los mellos, Charmín y Charlín Díaz.
1: Charmín y Charín. Oye, Charmín y Charín Díaz, los mellos de nuestro amigo Charlie, que están de cumpleaños. Oye, qué bendición, los mellos. Yo no tengo mello, pero de verdad te felicito. El que tiene mello, eso es un don, es una bendición.
2: Felicidad doble y problema doble.
1: No, ten cuidado, que Charlie es un tipo sólido. Charlie es un tipo que está bien, no me hable de vaina. Es felicidad por todos los lados.
2: Felicidad doble, porque, y problemas dobles.
1: Porque eso es un bendito cuco que la sociedad quiere meter. Y que, ay, mellizo, prepara. Doble pamper, doble leche, no, mi hermano.
2: Doble grito. Es que el problema es que a veces solo aparece un instrumento.
1: Olvídate que
2: una paleta, hay un problema serio.

0: buenas noches, Luisito, la radio. Luisito, lamentando la muerte de nuestro amigo Alex Bueno. El artista, yo pienso que es el más completo de la República Dominicana. Cantaba todos los temas y le pegaba todos los géneros. Sintonizaba un poquito tarde porque estaba haciendo algo. Entonces, de la bachata que tú dices que dieron un palo, porque ese hombre soy yo, me parece, ese hombre soy yo, me parece que para mí eso fue una bachata que dio un palo. Y hay otra bachata ahí que se llama Tú quieres que vuelva contigo. Sí, ya yo no soy tu marido, así es que se llama la canción. Ya usted sabe, hermano, feliz noche, bendiciones y que Dios le bendiga siempre.
1: Bueno, gracias, hermano, de verdad, gracias. Conectado con Qué Buena, 105.5, solo éxitos a esta hora dominando. ¡Qué Buena! Chequea eso.

0: Qué buena. En este sábado 20 de junio estamos colocando en homenaje a Alex Bueno sus éxitos ya en el cierre del Camba Chatero. Gracias a nuestra comunidad de Instagram. Toda la gente se está conectando a través de mi cuenta de Instagram. Estoy haciendo una breve transmisión para saludar a todos por ahí en mi cuenta Luis Olivo, el DJ Luisito La Radio en Instagram. Gracias. La gente que se está conectando. A mi lado está por aquí la Yoa. Bueno, con relación a Alex Bueno, las redes, ustedes saben que están invadidas por la triste noticia, por el conocimiento de la muerte de nuestro Alex Bueno. Aquí lo estamos despidiendo, haciendo un gran homenaje en Qué Buena 105.5. Sergio Vargas, el negrito de Villa, ha omitido unas opiniones, está viral en este momento en las redes sociales por unas declaraciones que ha dado. Yo entiendo que Sergio Vargas no ha dicho nada que se puede esconder.
1: Que no sea de dominio público.
0: Sí, que no sea de dominio público.
1: Y yo veo eso más como una respuesta a una pregunta que un comentario omitido por él.
0: Exactamente. Lo que entendemos que quizás no es el momento. Sergio Vargas no ha dicho nada malo, no ha dicho nada que no sea de dominio público. Sergio Vargas se refiere quizás incluso a Alex Bueno, que todo el mundo sabe de la amistad y la humildad y el compañerismo de Alex con Sergio y con todos sus colegas. José López Pérez le preguntó a Alex Bueno de...
1: Que si fuera de viaje,
0: ¿a quién escucharía? Y él le dijo a Sergio Vargas, a Sergio Vargas.
1: O sea, que también era su admirador, no solo su amigo.
0: Sergio Vargas ha dicho que Alex Bueno no debió morir de esa manera. Bueno, trayendo el tema del asunto de los vicios en los años, en los ochentas.
1: Sí.
0: En los ochentas, ochentas, setenta, ochentas, noventas. Sergio Vargas cuando dice que lo que llevó a Alex Bueno a la capital fue quizás lo mismo que lo llevó a él a la capital, y ese sueño, lo que entendían muchos merengueros, artistas de esa época, de esa década 80, 90, que si no utilizaban drogas, no se pegaban.
1: Es como si esa fuese la regla.
0: Sí, que esa era la moda. Eso era como lo que tú tenías que estar adelante.
1: Como diríamos ahora, esa era la tendencia.
0: Sí, la tendencia de que para tú pegarte y para que la gente pueda hacerte coro. Entonces, la gente en las redes está contra Sergio Vargas en este momento porque ciertamente no es el momento para hablar de eso. Roy Tabaré, compositor, artista dominicano, una estrella, Roy Tabaré, se llenó de odio y dijo, caramba, Alex Bueno no murió de droga, Alex Bueno murió de cáncer en el cerebro. Olvidemos esa vaina. O sea, así lo dijo.
1: Y aunque quizá pueda ser un detonante, un estilo de vida desorganizado que hayas tenido, no necesariamente.
0: Sí.
1: Puede que sí, pero no necesariamente ese estilo, porque mucha gente ha morido de cáncer.
0: Ha muerto, sí, ha muerto.
1: Alcohol,
0: ha muerto de cáncer. Entonces,
1: nunca
0: ¿qué pasa?
1: Han visto las drogas.
0: Oye, ¿qué pasa, Joa? Que el que conoce las generaciones seguidores de Alex Bueno, que conocieron sobre su calidad, su talento, su gran potencial, no le importa esa vaina. Al igual como no le importa a los seguidores de Fernando Villalona, a los seguidores de El Zafiro, de Raulín Rosendo, seguidores de muchos que han estado en ese mundo, es resaltar lo bueno. Entonces no es el momento. Quizás Sergio Vargas, tú sabes que Sergio Vargas es un boca suelta, un lengua
1: pero
0: floja.
1: Pero realmente yo no encontré que estaba pasivo, porque en otros velatorios él ha sido más imprudente.
0: Claro, Sergio Vargas no ha dicho nada malo, así que dejen esa vaina, esa doble moral. Sergio Vargas ha dicho algo, lo que pasa es que no es el momento. Entendemos que este no es el momento.
1: Exacto.
0: Lo ha dicho en...
1: Pero también tú sabes, Luisito, que muchas veces los medios, algunos, aprovechan la situación y te hacen preguntas en las que tú respondes de una forma que te hace quedar mal. Porque entonces, nada más suben el cortecito,
0: sí, pero
1: tú diciendo tal o cual cosa, pero no suben el corte de la pregunta.
0: Exacto, solo sacan a conveniencia lo de viralizar, lo de ganar view. Exactamente, entonces Sergio Vargas te entendimos. O sea, yo te entendí.
1: Yo también te entendí.
0: Yo te entendí, Sergio Vargas. Lo que pasa es que tú sabes, la gente, es lo mismo cuando Alajazá y Johnny Ventura.
1: Lo mismo.
0: Al-Hazard no dijo nada malo. Al-Hazard, lo que dijo, yo lo entendí.
1: Yo también lo entendí.
0: Lo que pasa es que Al-Hazard, en el momento en donde...
1: No era el momento correcto.
0: Johnny Ventura ni siquiera en su... todavía estaba en la funeraria. Johnny Ventura todavía estaba en el hospital, que ni siquiera lo habían entregado para llevarlo al velatorio. Estaba calientito, el pueblo tenía la noticia, el choque.
1: Y también le pasa lo mismo que le pasa a Sergio.
0: A Sergio Vargas.
1: Le hacen una pregunta y él responde.
0: Sí.
1: Porque el tema es que lo que se viraliza es la respuesta, pero la pregunta no.
0: Oye, y tenemos un pueblo que ataca. Tenemos un
1: pueblo que se duele por cosas insignificantes.
0: Tenemos un pueblo
1: que pasa por alto vainas reales.
0: Y un pueblo rencoroso. Un pueblo que castiga.
1: Claro.
0: Castiga, de verdad.
1: Tú como artista tienes que demostrar, no, yo no soy así. Esa es la percepción que usted tiene, pero ese no soy yo.
0: Qué problema este. Señores, saludos a toda nuestra gente de Instagram. Gracias a los que están conectados por ahí. Somos Qué Buena. 105.5, solo éxitos a esta hora. Alex Bueno.

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0: Vamos a pausar. Ya volvemos con más música. ¡Qué buena! 105.5.
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0: parte seca hoy ahí.
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2: Ya, está bien, gracias. Cállese ya.

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0: super animación de Franklin Martínez allá arribota. Sin los trucos y con los poderes. Limpiecitos, a lo buenas.
1: La hora más esperada de este domingo, Dios mío, buenos días.
2: Hola, buenos días, señor.
1: Esa voz tuya, que no lo grabé en la mente, ya me parece que tú acabas de hablar ese micrófono. Buenos días, pueblo dominicano y el mundo entero. Así que de la provincia de Duarte, Ramón Antonio Ureña, en sintonía contigo.
2: Muchas gracias.
1: A las 2 de la tarde.
2: Thank you very much.
0: Sí, gracias, hermano. Desde la provincia de Duarte, ¿eh? No falla, es verdad, no falla, ¿eh? Muchas gracias por esos piropos tan temprano, ¿verdad? A las 8 y 3. La verdad que me llenan, sí, ¿verdad? 105.5, la frecuencia, la emisora, ¡qué buena! Y el tigre que te la pone allá, ribota, Franklin Martínez, hasta las 2 de la tarde. El cantante conmigo esta hora, 809-582-1057.
3: Parece marvado si hablas rápido, concho.
0: 809-582-1057 a través del hilo telefónico, a través de WhatsApp 809-582-1057 también. Igual, mándame tu mensajito de voz, llámame, mensajito también escrito, como tú quieras, tú me lo mandas por ahí, ¿eh? Y aquí estamos hasta las 2 de la tarde. Clásicos de merengue, salsa y bachata, ¿eh? El pueblo dominicano está de luto. El 18, día 18 de este mes, falleció una leyenda viva del merengue, la bachata, la salsa, el bolero, la bachata, de todo. Alex Bueno cantaba de todo y todo lo hacía bien. Así es. Sin una escuela, sin una escuela, empírico, ya yo nací sabiendo. Así es que el pueblo dominicano está con Alex Bueno. Así es, empecé ahí con Colegiala, arreglos de Manuel Tejada. Como siempre, la segunda voz magistral de Ramón Orlando Baloy. Este que voy a poner, el coro lo hizo el grupo 440, Maridalia y Juan Luis Guerra hicieron este coro. Dime, mi amor.

0: días.
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0: El meneo temprano. 8:15 ya. Acá en Qué Buena, 7:55. Dame darle cabida acá a los mensajitos de voz. A los mensajitos escritos también a través del WhatsApp 809-582-1057. Aiden Lozano dice: To clásico con Franklin Martínez cada domingo de 8 a 2 de la tarde. Porque bueno, 105.5. Gracias, Aiden. Aiden Lozano desde New Jersey. Gracias por la sintonía. ¿Qué me dice José Miguel? Hola, buenos días.
2: Buen día, Franky Martínez, mi hermano. ¿Cómo amaneció en este nuevo día?
0: Bien, como un trinquete.
2: Bendiciones, bendiciones. Un
0: saludo para
2: Virgen Valeria Basoro de parte de José Miguel Núñez. Un saludito para Justín.
0: Ya.
2: Cede lo mío ese con ti, papeles.
0: Sí.
2: Pase buen día, mi hermano. Y por una chatica de Anthony Santos. Del mono, que lo cumpla feliz.
0: No, pero sí, no.
2: Pase buen día, mi hermano. Hermano, pase buen día.
0: Muchas gracias. Oye, él quiere una bachata del mono. Mono, hello.
3: Qué buena, desde Santiago con Franklin Martínez.
0: Cuente.
3: Leonel Peralta de Santiago Este. Saludito a Rafael Leonida Peralta en Villa González y a Tony el Pachulo ahí en Villa González.
0: Ya. Yeah.
3: Para usted en especial.
0: Muchas gracias.
3: Se le quiere de la Leonel Peralta, Santiago Este.
0: Yo no sé, Leonel. ¡Hello! ¡Saludos, buena gente! Muchacho mío, ¿verdad? 8:16 en este domingo maravilloso, 21 ya del mes de junio. Primer día del verano ya. Y empieza el verano en todo el mundo. Todo el mundo. Déjame ver, en Japón. No, en Japón, no. En España son las 12 del día ahora. Par de horas nos lleva España, ¿eh? Así que saludo para Kiko López Sánchez allá en España. Mío, de verdad, ¿eh? Mío, de verdad. Alex Bueno. Alejandro Wilberto Bueno López. San José de las Matas. Ahora, yo no he visto dominicano. No he visto dominicano en el mundo entero que sea más regionalista y que más le guste su pueblo como el que nació en San José de las Matas. Sí, porque Alex Bueno, con toda su fama, con todo el esplendor de su trayectoria, su talento, nunca dejó de decir ni nunca escondió, siempre en alto, su pueblo San José de las Matas. Y yo veo que nomás no es Alex, casi todos los, como dicen, los materos son orgullosos de su pueblo, ¿eh?

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1: Hola, buenos días. Qué buena, 105.5. El Mujerón de Santiago con tu musiquita, tu clásico. Hello, buenos días.
2: Buenos días, mi perro bello, buenos días.
1: ¿Y qué sé? ¿Pero y qué sé?
2: Amanecimos triste aquí y allá.
1: Sí, sí.
2: Para mí, esa era la voz más alta de merengue. Un hombre que le metía a la bachata, el merengue, bolero. Yo creo que lo que le faltó cantar es reggae.
1: Sí.
2: Pero el hombre le pegaba de todo. Nadie tiene ese cerebro que tenía ese gorrioncillo.
1: Sí, sí.
2: El pueblo de él y allá está de luto. Y aquí también estamos de luto. Porque que se apagó una estrella, mi perro bello. ¿Sabes cuánto me va a poner mi perro bello?
1: Ajá.
2: El chofer. Yo tengo aquí un video de una entrevista que fue musiquito que le dio ese merengue a él y él le puso la letra.
1: Okay.
2: Ya tú sabes, mi perro bello, buenos días, mi perro bello. Aquí estoy viviéndome una 10 N que ceniza al nombre tuyo, mi perro bello.
1: Mareo.
2: Y el que te diga mi perro bello, se la va a ver conmigo. Soy yo que puedo decirte mi perro bello.
1: Oye, a esta hora él tiene 10 cervezas ya bajadas. No, hombre, pero va a seguir. Y tú eres mío, 809-582-1057. Estoy en el WhatsAppeo. WhatsAppeo, mi Franklin Galoque.
3: Dime Franklin, aquí encendido, con qué buena FM aquí.
1: Ya. Yeah.
3: En la fritura de las calles 11, Sánchez Payá, donde es Rafi.
1: No,
3: la
1: bien.
3: Mejor fritura aquí, del Sánchez Payá, ya tú sabes cómo está todo por ahí.
1: Todo pasa,
3: feliz,
1: hermano.
3: Feliz domingo para ti, para todo el dominicano que se encuentra por ahí.
1: No, ya bien, tú hermano. Sabes. Gracias, hello, saludos, se puede, 809-582-1057. Hello, que 21 ya, mes de junio, hoy es el primer día del verano. Calor. Vámonos con este. Rubi Pérez, Roberto Antonio Pérez.

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0: Dale por hoy el pueblo. A través de que voy en 105.5, Top Clásico. El de Doña Tina está en vivo. La dice Julio, activo desde Villa Tapia, Franklin. Con todo fiado, ¿qué es lo que dice? Déjame ver por acá, Avelino, ¿qué es lo que es? Hola.
2: Buenos días, mi hermano Franklin Martínez.
0: Suerte.
2: ¿Qué es lo que dice mi hermano Avelino Rodríguez?
0: Adelante.
2: De Santiago Rodríguez, Villa Los Almazos.
0: Hey.
2: Mi hermano, para que me felicite allá en el Callejón de los Rosarios, a toda la familia Rosario ahí.
3: Rosario.
2: Y aquí en Licel, en La Paloma.
0: Ajá.
2: Mi amiga Katy.
0: Okay.
2: Katy Miranda, ya usted sabe.
0: Muy bien.
2: Y aquí en el fondo me saluda a mi amigo y hermano Cacheche.
0: Sí.
2: El mejor colmadero, ya usted sabe, del Cibao.
0: Sí, está bien.
2: Hermano, póngame la bestia ahí de Teodoro Reyes, linda palabrita.
0: Ok.
2: La montacita, oh, ya usted sabe, encantado de la vida.
0: Muchas gracias.
2: Y alejado de la muerte. Bendiciones.
0: Está bien. Está bien, él lo arregló ahí. Ezequiel, dime a ver, ¿qué es lo que es?
4: Buenos días, Franklin Martínez. Ezequiel Ureña reportando la sintonía.
0: Sí.
4: Provincia Hermana Mirabal.
0: Ey.
4: Quiero llevar un saludito a Marlene, a mi compadre Enriquillo, a mi compadre Tonito, a Ana. Ey. García.
0: Ok.
4: Allá en Bávaro, a Popi. Y un saludito especial a mi hermano Mundi, donde quiera que se encuentre. Ey. Me complace con una de Arami Camilo.
0: Sí. Está bien, muchas gracias, Ezequiel Ureña. Un saludo especial para ti, hermano. ¿Qué me dice Esmeralda desde Cutupú?
5: Hola, buenos días y bendiciones para ti y a esa gran emisora.
0: Gracias.
5: Qué buena, el mujerón de Santiago.
0: Sí.
5: Mi amor.
0: Dime.
5: Yo estoy un poco triste, pero a la vez contenta, porque hay que recordar a Alex Bueno.
0: Así es.
5: Como un buen artista que fue.
0: Uh-huh.
5: Quiero que me complazca con la que dice... Yo quisiera decirle que la quiero.
0: Okay.
5: Y me da miedo lo que ella pensará.
0: Chévere.
5: Porque ese amor para mí es como un sueño.
0: Uh-huh.
5: Quisiera verlo hecho realidad.
0: Ya bien.
5: Esmeralda de este Cutupú.
0: Yo, ok, muchas gracias. Se cayó ahí. 809-582-1057. Hoy 21, ya el mes de junio. Primer día del verano. Hello, buenos días.
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0: 755.
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1: Espérate, espérate, espérate, Alex. Espérate. Vamos allá. Porque quería decir que esa bachata le encanta y la cantó precioso, porque ella canta bonito también. Doña Chachita, la madre de Alex Bueno. Precioso. Wow.

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1: Para calle, el meneo de que buena. 105.5. Son las 9 de la mañana, 10 minutos. Déjame saludar a mi pana la China. La China de la Cambronal y la China de Mao. Las dos. Estaba perdida la China de la Cambronal. Me tiró, me dice, Franklin, bendiciones para ti. Te quiero mucho. Gracias, China. Salúdeme a Braulio, tu hermano querido Braulio. Ahí en la ruta M. Nairobi, Yohuanca, comida también. Gracias por la sintonía, mi pana la China. Agradezco también la sintonía total de todos los choferes. Todos los choferes de carro de concho. Son míos. Ruta P, ruta G, ruta E. Saludos para Joaquín ahí en la ruta G de Gurabo. Josué lo felicita y lo saluda. El pana Josué Mencía. Tigre mío ya de la cumbre. Saludos para Rafael Agramonte, ruta P. Braulio, ruta M. El Pinto ahí en la ruta M. Pinto me tiene botado. Al Pinto se le olvidó subir el tercer piso aquí. Le olvidó. Siempre subía con su fundita negra. Pero es mío. Se le olvidó subir los tres pisos, pero es mío. Otro de los míos, doble seis ahí en la ruta P. Saludos para Joaquín en la ruta G de Gurabo. El muchacho del Supercolmado Hermosén, Abelino, Tony, Franklin Hermosén allá en la ciudad de Nueva York, Bruno Díaz ahí en Providence. Todos a esa hora con qué buena, 105.5. ¡Vámonos!
2: Ojalá se caiga, eterna madre.
1: No, así no, así no.
2: Dice que después.

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1: 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Pero venga acá. Déjame saludar. Déjame darle, sí, porque a veces hay que poner su huevito. Hay que poner su huevito de vez en cuando. Déjame saludar a mi pana, a mi cachacha, a mi compinche. Déjame.
2: Espérate, que me olvidó el nombre de él. Aquí, ¿qué tal? ¿Dónde qué tal?
1: Por acá. Deja ver. Ah, Roberto Pérez Rosario. Me dice, los tacitas de Navarrete están, son locos contigo. Buenas.
3: Buenos días, bendiciones. Tengo para excusar ante usted, lo que viene oyente, que el domingo mi mamá cumplía años, ¿sabes? Le fue una villa y cuando vine, ya esto lo había pasado.
2: Ah, pero lo tuyo de Villa. Lo tuyo es de Villa en Villa.
3: Sí, sí. Uno sabe ya que nace, pero ya tú te dio sin llamado, no sabe Dios.
2: Así es.
3: Bendiciones para Tanel, de usted y su familia, y lo amo mucho, ya que no encontraba mi suerte.
2: Muchas gracias, amor, muchas gracias.
3: Y gracias por ponerme esta canción de Reyes, porque me da sin fuerza.
2: Ay, Dios, pero
3: voy
2: ¿y cómo?
3: Voy a hacer ahora, rojo maíz, con pollo frito y ensalada mixta.
2: Hey, pero bien.
3: ¿Y usted cómo está?
2: Bien, gracias a Dios. Bien, gracias.
3: ¿Me echó de menos usted?
2: Pero claro, tú sabes que yo sin ti no puedo vivir.
3: Ya lo sabes, yo digo usted. Pues yo me lo bendigo, lo amo mucho.
1: Te amo a ti también, gracias, amor. ¡Mi pana! Otra vez se me fue el nombre. Aquí. Ok. Roberto Pérez Rosario. Dice, buenos días, hermano, bendiciones para ti. El programa Top Clásico de Qué Buena, realizado por Franklin Martínez, dice él que es el número uno ahí en Navarrete. Así que saludo para todos los taxistas de Navarrete, todos los tigres vivos allá de Navarrete, que queman goma, los que no queman. Son míos, así que gracias por la sintonía. Hello, un saludo, hola.
4: Buenos días, Franklin Martínez. Cuente. Desde aquí, desde la tierra del Tarro Bae.
2: Ahí.
4: Desde aquí, desde Villa Tapia.
2: Así es.
4: Desde la estación Sigma, aquí atrás en el Caguá.
2: Ok.
4: Un saludito muy especial para Julio, para su hijo Willy.
2: Ya.
4: Y para Tony Figueroa, la para del tour. Okay. Que abre el come chicle. Y quiero que me complazca con una bachata de aventura. Mi angelito.
2: Está bien, hermano. Muchas gracias.
1: Gracias de corazón. Otro de lo mío que me tira por acá a través del 809-582-1057. Frank Díaz. Estrella de la comunicación, mi amigo y mi hermano Frank Díaz. Frank Díaz y yo somos colegas. Tanto pelo que teníamos. Así que saludo para ti, Frank. Frank y yo somos iguales, somos feos pero pintamos bonito. Las hijas de Fran son bellas.

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1: Diablo, que lloraré que dura ese. 809-582-1057. Vámonos para la calle a ver qué es lo que dice el pueblo. Hello, buenos días.
2: Buenos días, Frankie Martínez.
1: Cuente.
2: Habla Rodolfo Antonio de aquí de Cerro Gordo, Guayubín.
1: Adelante, hermano mío.
2: Martínez.
1: Sí.
2: Yo quiero un merenguito de Ale Bueno.
1: ¿Cuál será?
2: Colegiada.
1: Ay, ay.
2: ¿Qué es lo mejor empecé? Que hay ahora mismo?
1: Con ese empecé con yo hoy.
2: Música. Ale Bueno fue lo mejor.
1: Sí.
2: Ya usted sabe, lamentando la muerte de Ale Bueno.
1: Ay, sí, hermano.
2: Yo quiero colegiada de por él, por Ale Bueno.
1: ¿Cómo no, hermano? Pues ya se lo pongo.
2: Usted sabe, cuídese y.
1: Chévere.
2: Felicidades.
1: Muchas gracias. 809-582-1057. ¡Teléfono! ¡Y al pueblo! Déjame saludar a Kiko López Sánchez, hermano mío. Desde la madre patria allá en España, Kiko López Sánchez. Nacimos juntos en el mismo barrio, ¿verdad? Somos hermanos. Así que saludo para ti, hermano, Kiko López Sánchez. Y se baja con la fundita negra, pero bien, de verdad. Saludo para especial para ti, hermano, Kiko López Sánchez, allá en la madre patria España. ¡La China! ¿Qué dice la China? Tú sabes que hay un bachatero. Conversaba yo con mi amigo y mi hermano Tony Parache. Déjame coger esta llamadita. Buenas.
3: Hola. ¿Y ahora cómo estás?
1: Hola, mi amor. Cuenta.
3: No, nada, saludos.
1: ¿Quién es? ¿La China? Ahí la China desde Mao. Un saludo para ti, China. Conversaba yo con Tony Parache un día pasado por las redes sociales. Y le recalcaba yo que hay un bachatero que tiene el mismo timbre y el mismo matiz de voz de Alex Bueno. Y le digo yo, bueno, Parache, solamente hay que montarle el grupo y el repertorio de Alex Bueno. Es el lo voy a poner, es más, óigalo ahí. Usted dirá si se parece o no se parece a Alex Bueno.
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1: Vamos allá.

0: Es bueno. Ahí estaba Fray Martínez.
1: ¿Ya?
0: Casi igual que yo.
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0: Hoy es el Día de los Padres allá en los Estados Unidos. Me llamó mi amigo y mi hermano Luciano Collado. Me tiró a través de las redes sociales. Y me dice: felicidades, Franklin, en el Día de los Padres. Gracias a Luciano Collado. Felicidades para usted también, Luciano. Que Dios le colme de muchas bendiciones. Vida y salud, que es lo importante. Muchas bendiciones para toda su familia. Gracias, Luciano. Luciano Collado. De lo mío, salúdame a Alfredo, a Vitico. También el saludo especial para Chelía también.

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1: ¡Vámonos! ¡Para la calle, para la calle, para la calle, para la calle! 809-582-1057. Son las 10:08 minutos en esta mañana sabrosa del 21 de junio. Hoy es el primer día del verano, 21 de junio, Déjame saludar a mi amigo y mi hermano, el ingeniero agrónomo Carlos Pérez. Carlos Pérez, pero es porque yo soy amigo de chiquito, es Moncho, a mí me gusta decirle Moncho. Saludos especial para ti, Moncho, el ingeniero agrónomo Moncho, mío personal. Así que saludos para ti, saludos para el Chocho, saludos para Fello también, que anda por ahí gozándose. Ahí está ahora los 105.5 de Qué Buena. Especial para Moncho, que le manda un saludo especial a Carlos García, el Charlie, Carlos Manuel García, en el Día de los Padres allá en los Estados Unidos. Así que saludo para ti, Carlos, de parte de tu primo Moncho, y te felicita en el Día de los Padres. Así es, deja ver cómo dice, qué me dice el WhatsApp. Hello, buenos días.
2: Buenos días, Franklin Martínez. Buen bendecido día. Domingo para ti y para todos los oyentes.
3: Gracias.
2: Como siempre, en sintonía aquí, para darle un saludito a todos los cariñosos.
1: Así es.
2: A los de aquí, a los de allá.
1: Ajá.
2: Y especialmente a todos los que están por allá, que hoy es Día de los Padres allá.
1: Ay, sí.
2: Para Chelo, Jorge Alonso.
1: Sí.
2: Manny, Víctor Bonao, Eduardo Ramos, Ernesto Francisco.
1: Sí.
2: Para todo eso cariñoso de allá.
1: Ya. Yeah.
2: Sí. Para los padres de ellos también.
1: Ok.
2: Y muchas bendiciones.
1: Muchas gracias.
2: En este día tan especial.
1: La Chupi Chupi. Felicitando hoy a día, en el Día de los Padres, a todos los padres allá en Estados Unidos. Gracias, Chupi Chupi, por ese mensajito tan bonito. Doña Olga Díaz, también desde Providence, Rhode Island, le envía una felicitación de felicidades, valga la redundancia, a su esposo Bruno Díaz, en el Día de los Padres. Padre responsable, Bruno Díaz. Bendiciones para ti, hermano. Buena, se cayó ahí. 809-582-1057. Clásico, rumbo a las 2, Franklin en vivo, hola, Lasalle. Un traguito ahí a David Lasalle. A ver qué dice Radamés Santiago.

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1: Hola, buenos días. Una mañana sabrosa, son las 10:23 ya. Acá hay que buena, 105.5. Deja ver qué me dice la gente en la calle. Buenas.
2: Hello. Güey, Franklin Martínez, se me olvidó.
1: Sí.
2: Juan J. Rosario.
1: Ok.
2: Y el guardia de la ruta P también, que son uh-huh. una vaina bien, que están para allá.
1: Ok.
2: Muchas felicidades para ellos en su día.
1: Así es. Gracias, Yupi Yupi. Sigo felicitando a todos los padres hoy allá en Estados Unidos. Así que felicidades para todos los padres. David Lasalle, padre responsable. Radamés Santiago, otro padre responsable. Mi hermano Bruno Díaz también. Carlos Manuel García, Charlie. Estoy felicitando a todos los padres hoy en su día allá en Estados Unidos. Están escuchando a esta hora, qué buena, 105.5, top clásico. Sigue lavando su pasola ahí, Radamés Santiago.
3: Ahí.

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1: Teléfono de qué buena. El teléfono y WhatsApp también. Sí, déjame saludar ahí a los muchachos que están en coro. Haciendo corillo, corillo sabroso ahí en Lelo Pollo. Mi pana, mi canchancha, mi compinche Lelo Sánchez. Vi algo que subió ahí Lelo Pollo. Vi que estaba por ahí el Majimbe. Fernando Villalón estaba por allá cenando el jueves en la noche, creo. Así que saludos para todos los panas míos allá en Lelo Pollo. Como siempre, ¿qué es lo que me manda? El negro de negra. Ah, pero bien. Una foto ahí con Alex Bueno. ¿Dónde fue eso? ¿Por ahí dónde fue? ¡Hello!
2: Buenos días otra vez, mi perro bello. Yo estoy viendo aquí en mi Facebook, en tu aparte. Ale Bueno era como un hombre sencillo. Sí. No tenía aceite, no tenía orgullo.
1: Sí.
2: Visitaba, andaba en el pueblo como si fuera un limpiabota, ¿no? Que no parecía esa estrella de la Haitita.
1: Así es.
2: Un hombre que dominaba la bachata, el merengue, el bolero.
1: Todo.
2: Todos los géneros lo dominaba y mira cómo se ve, como un hombre sencillo, mi perro bello. Como que no era el Majimbito, ¿eh?
1: No tenía aceite, ¿no?
2: Ese nombre que él tenía de Majimbito, si hubiera tenido orgullo, aceite,
1: hey.
2: Es para copiar lo de Anthony Santos y nada. Y mira, hombre sencillo, humilde.
1: Hey.
2: ¿Y por qué Dios tiene que llevarse gente así, buena? Que la sociedad hoy está de luto, todo el mundo, porque es un hombre sencillo, humilde.
1: Uh-huh.
2: Yo te voy a mandar una foto donde está ahí compartiendo con un grupo de gente, con ropita sencilla, como un artista como así.
1: Sí, así es.
2: Como que estaba empezando, ropita sencilla, así, mira, entre su amigo ahí, esa foto parece que fue en Sajoma, con su gente.
1: Sencillo. Así es. Sí, últimamente han subido a las redes sociales. Inclusive visitas de Alex Bueno. Personas enfermas con enfermedades terminales. Que le piden a Dios. Dice, yo no me quiero morir sin que Alex Bueno me cante una canción. Y él la visita, él visita a esa persona. Así es. Hemos visto muchos videos en redes sociales. Sí. Saludo. Yo viví eso. Sí, yo viví eso. Por ejemplo, yo laboraba en una emisora hace mucho tiempo, cuando yo era adolescente. Y la familia de Alex, un tío de él, vivía al lado de la emisora. Y él siempre lo visitaba porque el tío de él le gustaba mucho inclinar el codo, bebía mucho. Y él siempre iba y lo visitaba y le llevaba su botella de romo. Sí. Y siempre que él iba a visitarlo, él pasaba por la emisora y siempre nos llevaba un saludo bien bonito. Así es. Sí, así es. Era un hombre sencillo, de verdad. ¿Cómo fue? Que si subía con la fundita, pero claro, si no subía con la fundita, y entonces. Con la fundita negra. Así es, Dios le dé un eterno descanso a Alex Bueno. Gran artista, muy humilde, una persona humilde, completamente humilde. Sin grasa. Espérate, ya yo te puse, espérate, que este que va, deja ver. No, este que va. Sí. Días 105.

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0: ¡Anda, Duty! ¡Qué buena es el mujerón de Santiago! Presentándote esta hora, tu clásico. Con el de Doña Tina Franklin Martínez. ¿Qué me dice por acá? Greucy y Luis José me dicen: hola, cariño, ¿cómo estás? Buenos días, bendiciones para ti. Feliz domingo y me, por favor, ponme la salsa de Eddie Santiago. Cualquier de Grego, bueno, Gregoria Peña de Inver Puerto Plata. Un saludo para ti, Gregoria. Gracias por la sintonía de esta hora. Qué buena, con todo clásico. Franklin Martínez hasta las 2. Son las 10:50 ya. Déjame saludar ahí a mi pana Lelo Sánchez. Allá en Lelo Pollo, en la Buenavista de la Gallera. Mi pana Lelo Sánchez le manda la felicitación de cumpleaños a todos los padres. No, de cumpleaños no. Felicitación para todos los padres allá en Estados Unidos. Así que felicidades para los padres dominicanos, los padres latinos. Parte de Lelo Pollo, mi pana de Lelo Pollo. Hoy es verano ya, 21 de junio.

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1: ¡Un saludo, buenos días! Una mañana sabrosa, 11:05 ya. La doñita metida en la cocina. Haciendo el cocinero.

0: terminado ya, dice Franklin, estamos activos, ¿eh? José Luis Sánchez, saludo especial para ti, gracias, hermano mío. Dice por acá, feliz día del padre, cachucha. Dice feliz día del padre, pero es a todos los padres allá en Estados Unidos que le estamos felicitando en el día de hoy, ya que es el día del papá responsable.
1: Buena, se cayó ahí, se cayó.
0: 809-582-1057 a través del WhatsApp. WhatsAppéame, Franklin. Dice saludo para, bueno, Dani Fruta ahí en la San Luis. Saludo para Dani Fruta. 11:06. Franklin, salúdame, salúdame. Así que saludo para ti, Dani Fruta. Gracias. Los choferes de la Ruta G de Gurabo. Joaquín ahí en la Ruta G. Mi pana. Benjamín Díaz ahí en la Ruta P. Rafael Egramonte, doble 6. Negrito. Saludo para Braulio en la Ruta M. El Pinto de lo mío. Ese es mío. Buenas.
2: Luisito, por favor.
0: ¿Eh? Se te fue la guagua. Se te fue la guagua. Es Franklin que habla.
2: No, no, Luisito, que es Maeño que te habla de aquí de Limón de Yuna.
0: Ok, dale, sigue.
2: Que no, tenía tiempo que no llamaba al otro y no lo cojo en la vida.
0: ¿Cuál es el otro? Dile
2: adiós, que está en la tarde. Dile ahí.
0: Ajá.
2: El
0: que está en la tarde.
2: El que está en la tarde.
0: ¿Qué le digo?
2: ¿Cómo es que le llaman? Dile ahí que si es enemigo mío.
0: Ok. Está bien, yo
2: porque
0: lo digo.
2: Yo no soy en el demás. Yo ese radio no lo quito de esa emisora. Más por nada la vida.
0: Más te vale, si no te capo, capao.
2: Y algún día nos vemos por allá.
0: Está bien, gracias. Si no nos vemos, no atentamos. ¡Vámonos! Estoy en Bachata para el Yupe, lo que le gusta a Radamel Santiago.

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0: Estamos en vivo. Hasta las 11. Super animación de Franklin Martínez. Allá arribota. Voy para la calle. Hello, saludos.
2: Hey, hermano, buenos días, buenos días.
0: Buen día.
2: Juan Carlos desde San Francisco.
0: Adelante.
2: Compláceme con la bachata, eso da para todo. Ah, saludito ahí para Reina.
0: Ajá.
2: Para Freddy, el conchero del pueblo, para Teodoro.
0: Sí.
2: Para los chismosos de la esquina de la banca.
0: Está bien. No hay problema. Hello, saludos. Buen día.
3: Frankie Martínez, buen día. Te estoy llamando para que complazca a Benjamín, el Machimbe de la P, a Jorge Valerio de la P.
0: Ya. Yeah.
3: Y el negrito que está por aquí.
0: Se me hizo.
3: Cuando tú hablas de los mensajes para que mande para acá.
0: Ah, bien.
3: Para que nos complazca.
0: Ok. Los choferes de la ruta P, mi pana Jorge el Cacú. Es mío, Jorge el Cacú. 809-582-1057. Deja ver qué me dice por acá. A ver, a través del WhatsApp. Glelsi dice: hola, buenos días, Franklin. Bendiciones para ti. Toda tu familia en este domingo maravilloso. Por favor, ponme una de Leonardo Paniagua. ¿Cuál quiere ella de Leonardo Paniagua? Ah, mi secreto, dice ella. Vamos a ponérsela. A ver. Adelante, los poderes. Allá. Clásico bachata para el chupe. ¿Cómo que dice Lelo Sánchez?

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0: Tú sabes que en el género bachata, siempre cuando un artista sale, sí, aunque al final no se parezca, pero empezando, cuando un bachatero empieza, siempre se quiere parecer a alguien. Pero Alex no se parece a nadie. No, no se parece. Tú dices Luis Vargas. Pim pum. ¿Cómo que se llama? El que estaba con Aníbal Bravo. El Chucuchá. Blas Durán. Sí. Luis Vargas es igualito, igualito a Blas Durán. Esa gente son hasta hablando se parecen. Oscar Sarante se parece un poco a Luisito Segura. Sí, un tumbadito medio ahí, medio lloroncito. Pero Alex no se parece a nadie. Ya, voy para la calle. Hello, saludo. Hola.
2: Buenos días. Con qué buena. 105.5.
0: Ya. Yeah.
2: Activo de San Francisco de Macorís. Póngame una canción, hay una bachata de la vieja.
0: ¿De la vieja de quién?
2: De Ramón Torres.
0: Ok.
2: El borracho.
0: El borracho. Bueno, mi pana, gracias. Hello, buenas.
3: Franklin, mi hermano.
0: Suéltela.
3: Cruz Hilario.
0: Uy, dímelo, Cruz. Es mío.
3: Mi hermano, ¿cómo te estoy? De lo mío personal.
0: A ver si se me pega algo, me llama un rico. Dímelo, Cruz.
3: No, relaje. Franklin, pero es verdad, sí, Ale no se parece a nadie.
0: No se parece a nadie.
3: No. Eso salió él.
0: Sí.
3: Él solo.
0: Tú ves que Anthony Santos tiene como un lloradito de Luisito Segura.
3: Sí.
0: Luis Vargas sí. Es idéntico a Blas Durán. Medio boca vaina, tú sabes. Pero Ale sí. No se parece a nadie. No.
3: Así hermano,
0: es. Sí.
3: Cuídate, feliz día, un abrazo.
0: Muchas gracias. Cruz Hilario, mi pana. Desde chiquitico. De mío, buenas.
4: Buenos días, Franklin Martínez.
0: Hola, ¿quién me habla?
4: Julio, desde Villa Tapia, provincia del Tumana Mirabal.
0: Adelante, Villa Tapia, la tierra de.
4: La tierra de Eddie La Potencia.
0: Eddie La Potencia.
4: Sí. Figueroa.
0: Así es.
4: Saludito para todos los muchachos de la estación Sisma de Villa Tapia.
0: Bien.
4: Recordándole que por la compra de una cerveza Presidente Light grande.
0: Sí.
4: Lavado gratis.
0: Ok.
4: A nombre de Julio Lavador García.
0: Sí.
4: Villa Tapia dice presente.
0: Muchas gracias, Villa Tapia. Muchas gracias. ¿Sabes que ahí nació? Gracias, mi pana. Ahí en Villa Tapia nació el locutor que mejor se identifica con los anuncios de Anthony Santos. No hay nadie que haga un anuncio más perfecto como lo hace José Delio Jiménez. Nadie lo conoce con ese nombre. Ahora si yo digo el Gavilán Gavi. Muy duro grabando anuncios. Así que el saludo para Gavilán Gapi. Néstor Reyes, Gavilán. Hello, buenas.
5: Buen día, Franklin Martínez.
0: Cuente todo.
5: Juan Minier de Mao Valverde, un cordial saludo para ti y todos los tuyos.
0: Ya gracias, Lon, muchas gracias.
5: Y para unirme al dolor de la familia Bueno, por la pérdida de Alex Bueno.
0: Así
5: el
0: es.
5: Que no se parece a nadie.
0: A nadie.
5: El artista más completo que ha dado República Dominicana.
0: Así es.
5: Y ya tú sabes, me pone una de Alex Bueno durmiendo en la cama.
0: Está bien, hermano. Muchas gracias.
5: Ok, Franklin. Bye, buen día.
0: Gracias a usted por la sintonía. Hello, buena. Mensajito de voz. Hola. ¿Se fue?
6: La número uno,
0: ahí
6: lo
0: es.
6: Mejor del domingo.
0: Chévere.
6: Lo clásico con Franklin Martínez.
0: ¿Tú?
6: Lindo día para todos y muchas bendiciones. Un poco tarde, pero
0: seguro.
6: Siempre activa.
0: Muchas gracias, Teneida. Vámonos con musiquita. Top clásico, bachata para el chupe. ¿Esta le gusta? A la madre de Alex Bueno.
7: ¡Ay! ¡Dios mío! ¡Ay, Dios mío!
0: A mí me gusta cuando le entrevistaron y dice, había un muchacho joven en la capital

0: Felicidades para todos los padres allá en Estados Unidos, ¿eh? Con qué buena.
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0: Un grande, ¿eh? Hasta las 2 de la tarde. Super animación de Franklin Martínez acá en Top Clásico. 11:49 ya. Déjame darle el saludito especial ahí a todos los choferes a nivel de rutas de Concho, a nivel de taxi, a nivel de Uber. Tú el mundazo a esta hora. Con el mujerón de Santiago, ¡qué buena! Felicitando a todos los padres allá en Estados Unidos.
2: Sí.
0: Hoy es el Día de los Padres allá en la urbe y en Estados Unidos. ¡Hola!
3: Bendiciones, mi amor, que Dios te bendiga hoy, mañana y siempre a todos los...
0: Muchas gracias.
3: Bendiciones para todos los padres en Estados Unidos.
0: Así es.
3: Y los de aquí también, porque es lo mismo todo. Pues hay una canción más de cuando quiera voy a ver. Bendiciones. Mi hija cumpleaños el martes, ya tú sabes. Felicítala.
0: A tu hija.
3: Que el martes no hay... No hay trabajo.
0: Es verdad.
3: Tú no estás el martes, los domingos que tú estás.
0: Yo nada más vengo los domingos. Sí,
3: es
0: sí.
3: Que está ella.
0: Está bien. Muchas gracias, mi doñita. 809-582-1057. Teléfono WhatsApp. Rumbo a las 2 de la tarde. Aprovechame. Pídeme lo que sea, yo soy tacaño. Por eso es que estoy en olla siempre. ¡Felicidades, papá! Dámele un trago ahí. Dámele otro para que no se quede cojo, hombre.

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1: Espérese, deme un chance, comando. Esos vecinos que molesten, ¿eh?

0: que se cajuille ahí.
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